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2: Hola, buenos días, Radio Murta. Soy Luisa Camiat. Mira, me gustaría escuchar alguna canción de Rocío Jurado y se la quiero dedicar a Nati de Sonoliva, a mi cuñada Carmen, a Ginés, a Marga, a mis hijos, mis nietos y toda esta gran familia que es Radio Murta. Muy especialmente para vosotros. Muchísimas gracias, Manu.

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2: Hola, me agradaría escoltar la canción de Mari Trini, este que diu, quien a los 15 años no dio su cuerpo a abrazar. 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De part de Campi Cafat, Anna Rosa.

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2: Hola, buenos días, Manu. Manu, mira, soy Fina de Sonserra. Me gustaría, por favor, a ver si para el lunes, día 18, me pone dos canciones, por favor. Me pone la de El himno de Sevilla por el arrebato, que esta se la dedico para mi nieta como cada mes. Siempre se la dedicaré, mientras que yo viva se la dedicaré, porque fue la última que me pidió. Y también me gustaría que me pusiera En el mundo por... ¿cómo se llama? Ahora no me acuerdo cómo se llama, pero que la canta como flamenquito, a ver si, o en banda sonora. Esa se la dedico a Juan, porque el día 17 también lo tenemos muy presente, también para Carmen. Bueno, muchísimas gracias. Si me la pones, estaré contenta, y si no, pues cuando pueda. Como siempre te digo, que eres un crack. Buenos días para todos, y esto va con un abrazo al cielo. Hasta la próxima, buenos días.

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1: Buen día, Radio Murta. Me agradaría sentir se cansó dos niños del Pireo, pendenis rusos, quan vorvingui bé. I lo dedico a tots els oients de Radio Murta. 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
1: Buenos días, soy María, llamo desde Palma, para que me pongáis en Radio Murta, que es lo más maravilloso del mundo. Que me pusiera la canción El Mundo, por Sergio Dalmas. Y después, Mavi, me parece que se dice así. Vale, muchas gracias, muchos besitos. Bueno, para todos, adiós.

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2: Ay, Manuel, escucha. Yo tengo un tema para mañana, mira. Yo para mañana tengo un tema, mañana viernes, día 22. No, espérate, yo 22, día 15. Mañana día 15, día 15. Ah, San Isidro. Sí, ya 15, mañana ya 15. Mira, escucha, yo tengo un tema. No es para mí, es para una chica. Sí, se llama Laura, mira, la verdad trabaja aquí en el aeropuerto. Y me ha pedido un tema, mira, me ha pedido un tema de... Me ha pedido la de Ava. La de Ava. Y yo quiero que le pongas la de Ava, ¿vale? Sí, bien, bien, bien. Ella de Ava le pones tú la que quieras, la dentro de atención, ¿vale? Y nada, para la gente de aquí. Le agarraremos de para tus nenes. Esto para tus nenes, ¿vale? Vale, para tus nenes. Y bueno, y para José, para tus nenes, para nadie, ¿eh? Para toda la gente de aquí, de la revista, que son muchos, ¿vale? Vale, Manu. Vale.

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3: Hola a todos, somos Leonor y Pablo,
4: propietarios del Centro de Estética Avanzada Leonor Yabata en Bahía Grande, urbanizaciones de Llum Mayor, y hoy, que estamos muy cariñosos,
3: queríamos pedir una canción que se llama Please Remember. Es de Liam Rimes. Todo el mundo la conoce por El Diario de Noa, de la película, pero es nuestra canción.
4: Eso es, y como es nuestra canción y estamos romanticones, por favor, nos gustaría escucharla y se la dedicamos a todos los oyentes de Radio Murta.
3: Que estén enamorados como nosotros.
4: Que estén enamorados como nosotros. Os mandamos
3: amor y salud para todos.
4: Un beso enorme, gracias.

Hola Manu, soy Nati de Sonoliva. Mira, quisiera que pusieras una canción de cualquiera de los naipes, de Juan Nadal, estas que van directamente a Radio Murta, y entonces, claro, pues, por supuesto, a todo Radio Murta, en especial a los radioyentes, que voy a nombrar unos cuantos, y eso, y que nos vamos, que nos alegras un montón, ¿vale? Pero esta irá expresamente para Radio Murta. Y bueno, con estas canciones tan bonitas, vamos exclusivamente a Radio Murta, tan, tan bonitas que han sacado los naipes, pues cualquiera de ellas, ¿no? Si me pones dos, mejor, ¿vale? Venga. Y pues la voy a dedicar a Eulalia de Sonferriol, a José Luis de Sonferriol también, a Francisca de Menorca, a Merche, a Coloma de Sonoliva, que no se me olvide, Coloma, a María de Pétira, que bueno, hoy he oído algo, creo que su marido lo tiene en el hospital, pues María, ánimo, y nada, y todo irá bien, ¿vale? No sé exactamente si es eso, pero bueno, sea lo que fuere, ánimo, cariño, ¿vale? A Neu de Sapobla, a Luisa de Carmiot, Luisa, gracias. A Luisa de Inca, también, gracias. A cuantas más, a Fina de Sonserra, a Hermes de la Cabana, a Luis de Manacor, a Blas de la Colonia, y bueno, es que esto es imposible. Y bueno, como siempre digo, pues para todos, todo el mundo que se dé por aludido, para Tomás Navarro, que no me acuerdo, si es que soy un desastre. Y bueno, pues para todos, ¿vale? Y Manu, a ti que decir, pues muchísimas gracias, porque eres, ya sé lo que dice Fina, eres un crack, ¿vale? Y todos te queremos mucho, te queremos de verdad, yo hablo por mí, de corazón, y a toda tu familia, a tus hijitos, a tu esposa, a tu madre, etcétera. Y ya no me enrollo más, ¿vale? Bueno, y a mi familia que nunca les nombro, y les quiero mucho, de verdad, son muy buena familia. Y bueno, vale, pues ya está. La que tú quieras, ¿vale? Un besote muy grande. Hasta luego, adiós.

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especial para todas las mujeres de Puerto Rico y el mundo entero. De parte de Arcángel La Maravilla, Luis Fonsi y los nuevos reyes del reggaetón, Mambo King. Hey, Kings of the Game coming soon. Yo soy La Maravilla.

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0: cantaba José, que no tiene nada que ver con la canción del Canto del Loco, la madre de José. Pero bueno. Encara n'anda, Fira d'Abril, Fira de Maig i Fira Bremunt i Fira Brevall. 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Vámonos, cantava José, la más grande. 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Que no nos recibió jurado, pero hace una voz de que este es que tira de esquena.
1: Una pareja de ALL.
0: 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Todo lo contrario en Alejandro Conde. Un otro estilo. Mystic. 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
2: Bones tardes, hola.
3: Hola.
2: Hola, amb qui xerram?
3: Con Mari de Palma.
2: ¿Qué tenemos que escuchar, Mari?
3: La canción Golden Brown, Chamarrón Dorado, de los Stranglers.
2: ¿A quién se dedicamos?
3: En primer lugar a ti, que eres el capitán del equipo, a todos los oyentes de Radio Murta en general, a Carlos y a Juanjo, de La Turroja, a los de Teleasistencia, también a los de Conecta Balear, a los del Gobierno Balear, a los de Servicio de Ayuda a Domicilio, también a los del Centro de Día de Mes Vida, que pronto voy a ir dentro de 2 semanas, también, bueno, a todo el que le guste, a los de la ONCE, y bueno, que la disfrutemos juntos.
2: Muy bien, gracias por llamar, buenas tardes.
3: A ti.

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0: Bueno, si que tú sabes...
1: ¿Cómo vas, no? Te va de todo tú, ¿eh?
0: A mí me va de todo.
1: Muy bien.
0: Y aquí... Me va muy bien, mami.
1: Aquí me dedica, mamá.
0: Pues tú estás ahí, pues, con su padre. Pues tú estás a mí que... Pues son muy novacho y que pues me van... Pues digo, 7, 5, 10, que especialmente para eso.
1: Muy bien, si fueron...
0: A ver.
1: Gracias.
0: A ver, fins altra.
1: Adéu, buenas tardes.
0: Hasta tarde.
1: Adéu.
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1: 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uns minuts i que escuchamos sempre, sempre, sempre en Radio Murta, con tantes canciones bonitas, con esa pasión, ese sentimiento, ese tono y esa fuerza que tiene el gran Alejandro Conde, a quien saludamos ahora mismo.
2: Alejandro Conde, buenas tardes.
3: Buenas tardes, querido amigo Manu.
2: ¿Cómo
3: va la cosa por ahí?
2: Pues
3: las benditas islas.
2: La verdad es que se está muy bien por aquí, como te puedes imaginar, tú que conoces Mallorca bien, pero queríamos llamarte para felicitarte por tu cumpleaños, amigo mío.
3: Qué detalle. Muchas gracias.
2: Ya sabes que siempre te tenemos presente, pero más en estos días que son tan especiales. Cuéntanos, Alejandro, ¿dónde te pillamos? ¿Qué estás haciendo? ¿Qué cuentas?
3: Pues ahora mismo estoy en Benidorm.
2: ¿En Benidorm?
3: Sí, porque terminé de hacer unas cuantas fechas y he cogido a la mujer que estaba un poquillo mosqueada porque decía que no le hacía mucho caso.
2: Ya empezamos.
3: Y me hemos venido aquí unos días a Benidorm y aquí estamos, ¿sí? A celebrar mi cumpleaños.
2: ¡Qué bueno! Oye, cuéntame, sí, dime.
3: No, que digo que es un buen punto.
2: Es un buen punto.
3: Y limar asperezas.
2: Oye, pues me parece fantástico, de verdad, Alejandro. Tú, genio y figura, y lo digo de todo corazón. Alejandro, ya que tienes la suerte de trabajar en la música y de hacer tantos bolos, verbenas, actuaciones, ¿alguna vez se hace, como hacemos los DJs y demás, de, oye, pues si puedo, si tengo una cosita, por ejemplo, en este caso, en Benidorm, pues aprovecho y me quedo algún día más? Que no tiene que ser todo trabajar, ¿verdad?
3: Sí, hombre, claro, no. Voy a venir a pasar aquí una semanilla y ya está, porque luego ya empiezan las galas ya a partir de junio, ya empiezan las galas, ya viene el ajetreo para arriba, para abajo, un día en cada sitio y eso desgasta mucho.
2: Eso desgasta. La gente, no. Tú que llevas tantos años con tu pasión, con tu vocación de la música y del cante y demás, la gente no se lo imagina la de kilómetros y eso, lo muchísimo que cansa y que agota física y mentalmente, Alejandro.
3: Sí, agota mucho. Tú ten en cuenta que en cada concierto, yo, por ejemplo, hago entre hora y media y una hora tres cuartos.
2: Sí.
3: Y yo pierdo entre casi dos kilos y pico en cada actuación, ¿sabes?
2: ¡Qué locura!
3: Sí, luego coges del coche y a lo mejor estás en Cataluña y a lo mejor te mandan el representante a Bilbao al día siguiente o te baja para Andalucía, Murcia, La Mancha. O sea, para que te hagan una idea y te hagan una idea a tus oyentes, yo le he llegado a hacer al coche en verano 80.000 kilómetros.
2: ¡Uf!
3: 80.000, y yo conduciendo,
2: Madre
3: y luego tiene otra particularidad, que claro, los que cantamos no podemos ir ahí, tirarnos 5 horas de viaje con el aire acondicionado.
2: ¿Qué va?
3: Encima voy sin aire acondicionado, no te lo pierdas.
2: ¡Bah!
3: O sea que cuando llegas al sitio, pues, a nado, ya sudor.
2: Es que ya te has quedado luego hecho un fideo. Pero te digo una cosa, lo que acabas de comentar del aire acondicionado, ahora que vienen estos tiempos tan complicados en ese aspecto, mi amigo Diango me dijo que en una actuación que tuvo en México, ¿verdad?
3: Sí.
2: Que llegó y que hacía un calor insoportable, dijo, pues nada, que me voy a pegar una siesta poniendo ahí la habitación del hotel con el aire acondicionado. Bueno, pues tuvo que suspender el concierto.
3: O sea, se despertó y no podía decir ni hola.
2: ¿Cómo lo sabes, Alejandro?
3: Seguro. Hombre, por favor.
2: Pero es que necesitaba descansar del trajín y del jet lag, tú sabes cómo es esto. Y es que tú sabes que a lo mejor te llevan en avión hasta un punto y luego tienes que hacer no sé cuántas horas en coche o lo que sea.
3: No, y es que vas en avión y claro, la gente que va en el avión pues quiere aire acondicionado porque ellos no cantan, ¿sabes?
2: Ya.
3: Y entras a un sitio, vas por la carretera y vamos a parar a comer aquí. Paras a comer y entras al restaurante y el aire acondicionado está a tope, ¿sabes?
2: Sí, sí, sí, sí.
3: Y estás loco por terminar de comer, por largarte de allí. Porque claro, si estás mucho tiempo allí, bueno,
2: yo eso lo llevo muy mal, ¿eh? Te lo digo de verdad. Yo a mí, que me dicen, oye, pero tú no te proteges un poquito de la garganta, que vives de la voz y tal. Y digo, yo necesito dormir fresquito. Es que no, si no, no duermo, sí, tú. Bueno, si no, no duermo, Alejandro.
3: Claro, claro, hombre, a ver, el que habla también tiene su desgaste y tiene...
2: Pero no es lo mismo. Claro,
3: el que canta, yo que canto en unos tonos muy altos, pues,
2: sí,
3: o sea,
2: sí.
3: No es igual, también, ¿eh?
2: Alejandro.
3: Que también.
2: Y escúchame, que yo te he estado siguiendo tanto en redes como tal, esos tonos altos siguen ahí, si no más. En lo tuyo es una cosa de locos, Alejandro.
3: Sí, sí. Pues mira, tengo la suerte de que no he bajado tonos ni nada. Sigo cantando como hace 25 o 30 años, de verdad. Porque, bueno, yo es que me cuido mucho, ¿eh? Me cuido mucho y procuro llevar una vida un poco ordenada. Sí. No beber cosas muy frías y sí. No fumo, la verdad es que no fumo.
2: Sí.
3: Bebo lo justo, vi vinito en las comidas y hasta ahí no paso.
2: Y poco más, pero muy bien, sí, con eso, sí. Pero sí, tu vicio, por decirlo de alguna manera, es el espectáculo, es decir, eso es lo que hay y con eso lo disfrutas, así de claro, Alejandro, ¿no?
3: Siempre que sí, nada más que los que nos dedicamos al público, tenemos que guardar un respeto al público. Tú no puedes dedicarte al público y luego hacer por ahí la cabra y te pones de cachorro.
2: ¡Ay, Alejandro, que sé por dónde vas!
3: Claro,
2: Alejandro, claro. ¿Y algún artista con nombre, alguno, y encima te lo digo en plural,
3: que
2: a mí me han dicho y que yo he visto sí, los que hemos corrido un poquito, digo, pero si este tío va como las cabras,
3: sí,
2: y digo, pero y el otro que se perdía con la letra, y digo, pero ¿esto qué es? Pero eso tú también lo has visto, Alejandro.
3: Sí, bueno.
2: Y digo, pues que se beba hasta el agua de los floreros, pero después del concierto, sí. no antes.
3: Efectivamente, hay que cantar y cuando termines de cantar no irte, por ejemplo, por ahí a una discoteca, porque en la discoteca pues se habla muy fuerte con la música. Yo termino de cantar y me voy al hotel,
2: sí,
3: o a mi casa, ¿sabes?
2: Sí, sí.
3: Y ya está, porque al día siguiente tienes que rendir.
2: Sí,
3: tú
2: sí,
3: ten
2: sí,
3: en cuenta que el público tiene en los oídos lo que escucha en las grabaciones.
2: Sí.
3: Entonces si tú vas y les cantas y dices, joder, qué diferencia hay entre el disco y este tío que nos está cantando.
2: Pero es que esto es así, nos ha pasado a todos de verlo. Tú lo has vivido también.
3: Claro. Y luego hay otra cosa, hay mucho, yo no quiero decir nombres, pero hay mucha gente que pone el disco, cuando está afónico pone el disco y mueve los labios. Eso no puede ser.
2: Eso no puede ser el playback,
3: eso
2: así.
3: Eso es un fraude.
2: Estoy totalmente de acuerdo con Mira. Estuve hablando hace un par de semanas con nuestro amigo Leslie, el cantante de los Sirex.
3: Sí,
2: y me dijo que él prefería no tener bolo, no tener contratación,
3: claro.
2: A tener que salir él solo, y él dice, y con todo el respeto a los que lo hacen, y hacer el monigote, dice, no, al menos no. Yo quiero mi voz en directo y quiero tal,
3: ¿no?
2: Y dice, porque si no,
3: sí,
2: no lo voy a hacer, pero tú sabes que en televisión casi siempre es así, dice, pues prefiero no salir.
3: Ah, sí, la televisión te mueve los labios y ya está. Pues yo las veces que he ido he cantado en directo.
2: Muy bien.
3: ¿Sabes?
2: Muy bien.
3: Yo canto en directo.
2: Muy bien.
3: He cogido una guitarra y he cantado las canciones en directo.
2: Muy bien, aunque sea en formato acústico o algo.
3: Se nota mucho que está moviendo los labios.
2: Así de claro. Alejandro, ¿cómo se presenta, dices, la temporada? Bien, ¿no?
3: Bueno, van saliendo cosas. Y no como hace unos años atrás, que te hacía 70 galas en verano y vas loco. Yo no quiero tantas galas ya.
2: Pero es que tú ya puedes escoger. Eso es lo bueno, ¿me entiendes? Que tú puedes decir, esto lo quiero y esto no lo quiero.
3: Claro, sí. A ver, yo vivo en Valencia.
2: Sí.
3: Tengo la residencia en Valencia. Entonces yo, si me llamas de Extremadura, con todo el cariño que yo le tengo a Extremadura y todo, digo, pero a ver, yo me tengo que ir de Valencia a Extremadura, que hay 800 kilómetros, y luego volver,
2: Es una paliza, hablando claro. Y mira que tú le has cantado a Extremadura. Bueno, tú has cantado a casi todas las comunidades de España.
3: Yo le he cantado a todas, hasta la vecina le he cantado.
2: No, escuchando, te voy a preguntar por la vecina. Alejandro, no te voy a preguntar por la vecina, que tú ahora mismo estás viviendo una situación que estás en Benidorm arreglándolo con tu mujer. O sea que dejemos a la vecina, ¿vale?
3: No, ya, pero ella también es consciente de que, bueno, esto forma parte del
2: show. Pero es que...
3: Tú
2: es que
3: haberte casado con un mecánico y así...
2: Escucha, cuidado con el mecánico. Te digo una cosa, yo que te sigo de hace mucho tiempo, vaya planta, menudo caballero, y lo digo de todo corazón, lo que se entiende como un dandy, un señor, a quien te enviamos un abrazo enorme, enorme, y que feliz cumpleaños, amigo, que nos morimos de ganas, tú lo sabes, que yo te he perseguido, y sabes que soy cabezón, o sea, soy cabezón, y en Mallorquín decimos que perrut, y que yo voy a hacer lo posible para que puedas volver a Mallorca, porque me hace mucha ilusión. Te envío un abrazo muy grande, y feliz cumpleaños, como nosotros decimos en Mallorquín, Moldains, Alejandro.
3: Pues muchísimas gracias, te lo agradezco de corazón, sabes que te jamo, como dicen los flamencos, te jamo un montón, y nada, que te agradezco que me hayas esta llamada, sabes que me tienes a tu disposición, y aprovecho para mandar un fuerte abrazo a todos tus oyentes, y naturalmente otro para ti muy grande.
2: Gracias, feliz cumpleaños, grande Alejandro Conde, hasta siempre.
3: Hasta luego, te quieras, adiós.

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1: 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Bones tardes, hola.
2: Hola.
1: Amb qui xerram?
2: Con Nati de Son Oliva.
1: ¿Qué tenemos que escuchar, Nati?
2: A ver, quiero escuchar esa canción que has sacado nueva. Eres un crack, ¿eh? Debes dejarlo.
1: Ah, Micromanía. Sí, sí, sí.
2: ¿Cómo se titula?
1: Micromanía.
2: Micromanía.
1: Mm-hmm.
2: Pues es fantástica, ¿eh? Bueno, para bailar, yo no puedo bailar todavía, me cachis la mano. Pero bueno, ya podré, supongo.
1: ¿Y a quién se la dedicas?
2: Y bueno, pues la vamos a dedicar a todo Radio Murta, que te oigan y vamos, que se oiga la canción, como todas las que sales, las que sacas, y bueno, con la Carlusky,
1: sí.
2: que me cae súper bien esa chiquita, ¿eh?
1: Mm. Ahora está por Dubái.
2: Ah, vale.
1: Sí, sí, sí, sí. Ella es influencer, tiene muchísimos seguidores, sí, sí, sí.
2: Ah, sí, uh-huh. Ah, qué guay, ¿no?
1: Sí, vive bien, muy, vive bien.
2: Muy bien. Pues nada, enhorabuena a ella también. Y bueno, ¿y qué decir? Pues enhorabuena a ti.
1: Pues muchas gracias.
2: Y para toda tu familia y bueno, un besote muy grande, muy grande, muy grande. Y felicidades, ¿vale?
1: Muchas gracias, buenas tardes.
2: Venga, hasta luego, adiós.
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2: 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Buenas tardes, hola.
3: Buenas tardes, Pablo.
2: Buenas tardes, ¿con quién hablamos?
3: Pues Merche, ¿qué tenemos que escuchar?
2: ¿Qué tenemos que escuchar, Merche?
3: Mira, yo quiero escuchar algo de recién, un calamar eterno.
2: ¿A quién se dedicamos?
3: No para Mati, para Menéndez y para José.
2: Muy bien, pues ahora mismo la ponemos, ¿de acuerdo?
3: De acuerdo, Manu.
2: Gracias, hasta luego.
3: Hasta luego, Manu.
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0: Gracias.
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0: 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Es una cantante y compositora irlandesa de música New Age. Enya comenzó su carrera musical en 1979, cuando se unió por un breve periodo a Clannad, un grupo musical formado por varios de sus hermanos y tíos, antes de lanzar su carrera como solista. 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

Los lunes son un poco duros. Llega uno al final de la noche un poquito más cansado de lo habitual. Y es justo al final del día, cuando el ajetreo del mundo a esa hora empieza a callarse. Y la casa se queda en penumbra, ¿eh? Y entonces, solo entonces, se enciende esta luz. Se enciende el talismán. Sean todos ustedes bienvenidos a este rincón de la radio, que no es mío, claro, es de cada uno de ustedes. Es un rincón para recordar, para emocionarnos, para mirar atrás, pero con una sonrisa y adelante con mucha esperanza. Venga, nos relajamos, nos preparamos un café, una infusión, nos sentamos cómodos en ese sillón favorito y déjenme que el sonido de mis palabras les pueda hacer hoy compañía. Porque esta noche, como todas las noches, vamos a hablar de lo que de verdad importa. De la vida. De las huellas que dejamos en el camino. Del amor que nos sostiene. Bienvenidos a Talismán. Y les va a acompañar a la voz esta noche su amigo y servidor, Vicente Clavijo. Un fuerte abrazo y bienvenidos.

Bueno, pues arrancamos semana con la intención de esos días finales de la semana que acabamos de empezar sean tan calurosos como han prometido, que lleguemos a los 30 grados y ya nos podamos hasta bañar y todo. No he dicho ducharse, he dicho bañarse. Tomen nota ustedes. Atención, que bajan los precios. Nuestro WhatsApp, nuestro número telefónico, 663-381-589. 663-381-589. El mail es radiotalisman@hotmail.com. Y el Facebook, Talisman el Romántico. Talisman el Romántico. Muy bien. Luego hablamos de fotos antiguas. Qué bonito ver esas fotos antiguas que ahora mismo no vemos. Te hacen un montón de fotografías con el teléfono móvil y esas, como he dicho muchas veces, no las vuelves a ver en la vida. No, ya te lo miraré yo, te las pasaré en un pendrive. No las volverán a ver. ¿Están cómodos? Sí. Queda mucho por recorrer esta noche, ¿eh? Mucho.

Pues sí, amigos míos. Mirar un álbum de fotos, fotos antiguas, ¿no? Es abrir una bonita ventana al pasado. Esos rostros serios que posaban pero sin sonreír, porque la fotografía era un acontecimiento importante, ¿eh? Esas ropas de domingo, los peinados de época. Y al mirarlas uno se da cuenta de que el blanco y el negro tienen más colores de lo que parece, ¿eh? Sobre todo un color, el color de la nostalgia, el brillo de los ojos de la juventud y el recuerdo vivo de las personas que nos enseñaron a caminar. Y recordar a los que ya no están no es ponerlos tristes. Les hacemos un homenaje y los mantenemos vivos, ¿eh? Hoy vemos pocas fotografías. Y es verdad que en una boda o cualquier acontecimiento, cualquier excursión, todo el mundo con el teléfono móvil. Ya verás tú, esto ha quedado. ¿Cómo ha quedado? Si no las voy a ver. No, te las voy a mandar, ¿verdad? ¿Qué me vas a mandar? Ni te vas a acordar. Vivan las fotos de papel. Qué bonito. Historias, historias. A mí me gustan las historias, pero de amor, mucho, mucho, mucho. Ahí va una de ellas. Talismán.

Bueno, ya acabamos de estrenar el WhatsApp esa noche. Tony Vergas dice, ¡viva el amor! Claro que sí que viva el amor, pero que no viva muy lejos, porque es que también... Morani, Tony. ¿Os recuerdo el teléfono? Sí, venga. 663-381-589. 663-381-589.

Nunca, ¿eh? Nunca llueve a gusto de todos. Pero qué hermoso es ver llover cuando uno no tiene prisa por salir a la calle. Y sentarse junto a la ventana, ver caer las gotas por el cristal, escuchar ese repiqueteo constante sobre los tejados. A mí me gusta mucho oír llover cuando vas en el coche. Y si estás parado en una autocaravana, llover y estar durmiendo, me encanta. Y es que antes la lluvia era un contratiempo que nos estropeaba los planes del día. Pero hoy es una invitación a la introspección, a encender una lámpara tenue, a disfrutar del calor del hogar, sobre todo en invierno, ¿no? Y a dar gracias por el techo que nos cobija mientras la naturaleza sigue su curso camino. Me gusta ver llover.

Pues ayer fui, sí, sí, a ver las cosas del trastero como estaban. Y oye, te alegra saber que todo está bien guardadito, bien colocadito. Y eso, oye, hace que tengas a casa mejor, porque había cosas que molestaban por todas partes. Y eso de pagar poquito, porque hay trasteros, tienen. Los hay de 1 metro cuadrado por 3 metros 10 de alto, por 59 euros mensuales, IVA incluido, ¿eh? Pues hay de 2, de 3, de 4 metros, como tú quieras. Estamos en la calle Juan Alcover, número 26 de Palma, y somos trasteros escribano, Sí, cuenta con cámaras de seguridad, alarma conectada con la policía. Y decirte simplemente que son de escribano, trasteros de escribano.

Muchos piensan que viajar es coger un avión e irse justo al otro lado del planeta. Pero el viaje más largo, el más difícil y el más fascinante es el que hacemos hacia adentro de nosotros mismos, ¿eh? Ese que hacemos a lo largo de los años. Porque hoy nos conocemos mucho mejor que nunca. Conocemos cuáles son nuestras fraquezas, nuestra tremenda fuerza interior. ¿Por qué? Porque a nuestra edad hemos sobrevivido a tormentas que creíamos que nos iban a hundir. Pero aquí estamos, en pie, con la cabeza alta y el corazón abierto. Ese es el verdadero destino. Llegar a querernos y respetarnos tal y como somos. ¿Ahí? Y yo a ti, cuando hablo contigo, te lo digo muy bajito, mucho.

Pues con esto del sábado será la segunda vez. ¿Y a qué me refiero? La verdad es que en un escenario, en una entrevista, en una presentación, solamente una vez me han sorprendido. Fue en el homenaje que me hicieron de los primeros 25 años de radio. Quien no esperaba, estaba convencido que no iba a venir, no podía venir, era mi hermano. Y en el escenario me sorprendieron porque vino. Pues el sábado fue la segunda vez. Estaba en IB3, iba a hablar de esos 50 años de Talismán, que se cumplirán en noviembre, y la sorpresa fue mayúscula. Me la habían preparado muy bien, preparado con mis amigos y tal, muy bien. Y la verdad es que fue una sorpresa total. Yo me quedé y digo, ostras, qué bien se lo han montado, que no me he enterado de nada. Y estaban allí. Qué bonito. Qué bonita sorpresa, qué hermoso. Gracias, gracias, gracias. Ya ven ustedes, preparando estamos esos 50 años de programa. Y me sorprendió porque al acabar el programa me dijeron que me han dicho que no se mueva usted, que vienen a verlo y que no se vaya. Y la persona que vino, que no les voy a decir quién es, me dijo, estaba en Alcudia. Y cuando me han dicho que estabas aquí en IB3, digo, yo tengo que darle un abrazo

para que sepa que desde que tenía 20 años soy un admirador del programa Talismán. Algún día les diré quién era. Pero qué bonito, ¿no? Buenas noches. A través de Canal 4 Radio y Radio Murta estamos escuchando Talismán.

Dice, buenas noches, Vicente. Fue una entrevista excelente la del sábado. La de IB3 Televisión. La vi completa, ¿eh? Excelente. Y a disfrutar Talismán esta semana. Ya sabes quién soy, ¿no? Félix, desde Cala Mayor. Pues sí, Félix, la verdad es que sí. Me gustó porque hablamos de algo que nunca en un medio de comunicación he hablado yo, en las entrevistas que me han hecho. De lo que amo el mar, lo que me gusta. Y una de mis locas aficiones, que es la de radio aficionado también. Pero el mar, bueno, yo amo el mar con locura. Me viene ya de mi padre, sí. 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

Eduardo dice, sigues haciéndolo, ¿eh? Hay muchas canciones que pones que intento localizarlas y que no aparecen, ¿no? Bueno, es que oye, me las busco, ¿eh? Y ni Shazam ni nada, no las encontrarás. Muchas de ellas, muchas. Por ejemplo, esta que voy a poner, esta sí que la encontrarías, esta sí.

en el fondo de un viejo cajón, atada con una cinta ya descolorida. Ahí descansa una carta todavía escrita con pluma. Las esquinas están gastadas de tanto leer y pertenece a una época donde el amor requería paciencia, donde esperar al cartero era el momento más emocionante de la semana. Pero hoy las palabras vuelan por el aire en segundos y a veces se borran casi con la misma rapidez. Pero aquellas letras escritas con caligrafía esmerada, donde se pensaba cada frase antes de plasmarla, eso tenía un peso eterno, Porque sabes que quien guarda una carta de amor guarda el latido de su propia juventud. Yo tengo algunas, ¿sí? Y algunas contando una historia increíble, sí, que descubrí más tarde, claro. ¿Qué habrá sido de aquella mujer? ¿Qué habrá sido? Pero qué historia, Dura, hermosa. Una tremenda historia de amor.

Madre mía, por Dios. Increíble, qué bonito. Qué bonito, Carlos. Carlos Cerulla. Qué bonito. Qué historia. Dice, hola, Vicente. Buscando en el baúl de los recuerdos de familia, ayer busqué tu nombre y apellidos y te encontré. Y ahora te estoy escuchando las canciones que pones y los temas que hablas de fotos, de lluvia. Dice, conocerse a sí mismo, muy entrañable. Dice, bueno, voy a descubrirte quién soy. Soy Carlos, el hijo de María. Madre mía, Carlos, por favor, sí me acuerdo. De cosas que tú no te acuerdas todavía. Dice, me acuerdo, dice él, que vivíais en la calle Cadena de Barcelona, toda la familia. Sí, y en la misma casa que tú también. Dice, oye, qué ilusión me hace escucharte todavía al pie del cañón con la radio. A ver si hablamos alguna vez. Un abrazo. Hombre, Carlos, por Dios, no te llamo esta noche porque acabo a las 12 y no sé a qué hora te acuestas, pero mañana te llamo. Pero si es que es el hijo de mi prima. Madre mía, cuántas cosas quiero hablar contigo. Los años que hace que no hemos hablado tú y yo. Y de la forma que nos encontramos fue increíble. Es toda una historia, ¿eh? Fíjate bien, Carlos, fíjate bien. En el lugar que tú trabajabas, que te encontré, en el Corte Inglés. Además, fíjate, no de Barcelona, sino que era de, no me acuerdo de qué pueblo de Barcelona. Yo no había ido en mi vida. Fui por casualidad a ese lugar, al Corte Inglés, a comprar no sé qué, o buscar. Y no sé qué estaba buscando y no lo encontraba. Y de repente veo de espaldas un empleado del Corte Inglés por el traje. Lo toco en el hombro y digo, por favor, ¿sabrías decirme dónde? Y cuando te giras y veo que eres tú, digo, no puede ser. Con los años que hacía que no nos veíamos tú y yo, y fui a preguntarte a ti, en un lugar de Barcelona, con lo grande que es, no sé qué pueblo era, no me acuerdo. Yo había ido a la boda de unos amigos, ¿no? Ostras, y no sabes lo que cambió mi vida al verte aquel día, ¿no? ¿Qué por qué? Porque me descubriste algo de un familiar mío, que tú sabes, que estaba muy enfermito y yo no lo sabía. Bueno, no cuento más que me emociona. Pues diste un cambio a mi vida, ¿eh? Porque en aquel momento no me hablaba yo con mi hermano. No. Habíamos tenido un problema con mi esposa anterior. Y cuando hablé contigo, uf. Me fui a verlo, a abrazarme con él. Carlos Cerulla, te llamo mañana sin falta.

Qué increíble, Carlos. Carlos, por Dios. Te llamo sin falta mañana, ¿eh? Ostras. Qué bien, qué bonito. WhatsApp que llega ahora mismo y dice: buenas noches, Vicente y oyentes de Talismán. En el 50 aniversario pueda llegar contigo cogidos de la mano. Sí, en el año 1976 tú hubieses repartido carnet de socios, yo sería de los 10 primeros. El 20 de noviembre se cumplía un año de la muerte de Franco y yo buscaba con el dial de la radio que decían de este acontecimiento y justamente me encontré con Talismán y ya ves, desde entonces te sigo. He viajado con vosotros, he participado en la recogida de juguetes, ayudando a personas necesitadas. Estuve en la discoteca del pasaje de Jaime III y del Paseo Mallorca. Estuve en el diseño del duende, mandé muchas cartas escritas a mano, porque entonces no existían los móviles. Y a través de Talismán conocí con 23 añitos a muchas chicas, ya que a través de esas cartas, con sus poemas, nos citábamos y quedábamos para vernos, ¿eh? Han sido muchos años, muchas vivencias malas y buenas, pero siempre en compañía de Talismán. Felicidades por esos 50 años y ojalá sean muchísimos más. Un abrazo para ti, Vicente, para tu equipo y para todos los talismaneros de aquella época y los nuevos de ahora. Soy Maloma. Hombre, Maloma, buenas noches. Buenas noches. Bienvenido. Pues sí, eso me lo preguntaron en televisión el sábado, en la televisión, que si había conseguido unir muchas parejas. Digo, madre mía, la cantidad de niños que han nacido con Talismán en esos 50 años. Madre mía, la cantidad de amigos y amigos y amigos y amigos. Y justo el día que tú dices que, buscando el dial de la emisora, eso era en Radio Cadena Española, me acuerdo. Os sigo indicando el teléfono, el Facebook, ya sabéis que es Talismán el Romántico, que por cierto, colgado en Talismán el Romántico, colgado la entrevista del sábado en televisión. Y en mi Facebook también está, Vicente Clavijo. Carlos, madre mía, no salgo de mi asombro, de mis recuerdos, por Dios, Carlos. Mara meva, tú. ¡Qué bonito! Que seguimos, que nos queda hasta las 12 de la noche. ¿Tú quieres?

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La música. La música no envejece, ¿eh? A veces ponemos la radio o un viejo disco y de repente suena esa melodía. Da igual los años que hayan pasado, porque los pies ya empiezan a moverse solos, ¿eh? Y el corazón late un poquito más rápido. Es la canción que bailamos en aquella verbena de verano, bajo los farolillos de colores y cruzando la mirada con alguien especial por primera vez. El cuerpo puede perder agilidad, las rodillas pueden protestar por el cambio de tiempo, pero cuando suena nuestra música, el alma vuelve a tener 20 años y vuelve a flotar en mitad de esa pista de baile.

Qué bonita que es la complicidad que no necesita palabras. Dos personas mayores sentadas a la mesa de la cocina por la mañana y compartiendo el desayuno. No hablan. Él lee el periódico, ella mira por la ventana. Pero cuando él alarga la mano sin mirar y ella le pasa el azucarero exacto en el momento preciso, entonces se entiende todo. Porque han aprendido a leerse los pensamientos y lo han hecho a lo largo de los años. El amor de juventud es un fuego que chisporrotea y hace ruido. Pero el amor maduro, eso es una brasa constante, tibia y tranquila, que calienta el hogar sin necesidad de hacer ningún ruido.

Qué diferencia, ¿eh? Todos son tiempos, años, momentos. Porque la vida solamente son momentos, ¿eh? Y cuando éramos jóvenes queríamos que todo sucediera deprisa, deprisa. Queríamos cosechar antes de sembrar. Pero con los años uno aprende la ciencia más difícil de todas. ¿Cuál es? La paciencia. Aprendemos a mirar un árbol y entender que necesitó tormentas, sequías y muchos inviernos para dar esa sombra tan hermosa que hoy nos cobija. La vida no es una carrera de velocidad, es un arte que se cocina a fuego lento. Y hoy sabemos esperar, sabemos escuchar y sobre todo sabemos saborear el momento presente. ¿Por qué? Porque hemos descubierto que lo mejor de la vida siempre requiere su tiempo, su tiempo.

Hay un banco de madera en la plaza del pueblo que debería tener nombre propio, porque durante décadas ha sido el escenario silencioso de las confidencias de dos amigos. Allí arreglaron el mundo cuando eran jóvenes. Allí compartieron los nervios antes de casarse. Y allí, hoy en día, se sientan a ver pasar la tarde, comentando los achaques con una sonrisa socarrona. Y es que la verdadera amistad no necesita grandes discursos, ¿eh? Le basta con compartir un silencio en el banco de siempre, sabiendo que, pase lo que pase en el mundo exterior, en ese trozo de madera, el tiempo se ha detenido, por lo menos para ellos. Sí.

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¿Se han fijado ustedes en cómo un simple aroma puede hacernos viajar 50 años atrás, pero hacerlo en un segundo, ¿eh? Esta tarde pasé cerca de una panadería y el olor a leña y pan tierno me ha devuelto los domingos de mi infancia. Y vi a mi madre con las manos manchadas de harina y escuché las risas de mis hermanos correteando por el pasillo. Y es que a veces gastamos la vida buscando grandes respuestas cuando la felicidad más pura ya la vivimos en las cosas mucho más sencillas. Esos olores no se los lleva el tiempo. Se quedan aquí a vivir, pero en un rincón del alma. Y esperan que pasemos cerca para recordarnos quiénes somos y de dónde venimos.

9 minutos del final. 9. Y yo quiero que, para terminar este encuentro, hacemos un brindis simbólico, ¿vale? No es un brindis por el pasado. El pasado ya se fue. Ni por el futuro. El futuro es un misterio. Brindemos por el ahora mismo, ahora. Por este minuto en que mi voz entra en sus casas y nos hacemos compañía. Estamos vivos. Estamos aquí y todavía tenemos mucho que decir. La vida es un regalo que se desenvuelve cada mañana. Y no importa si los huesos duelen un poco más o si la vista está cansada. Lo que importa es que el alma, esa, sigue encendida. Gracias por estar ahí, por ser el aliento de este programa y por recordarme cada noche que lo mejor de la vida siempre está por venir. A la voz les ha acompañado, como siempre, Vicente Clavijo Oliver.

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1: ¡Que lo que estamos a rular y empezó el verano! ¡Fuego!

es apostar sin condiciones por la vida. 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